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1: 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The band has released a reimagined version of Dímelo, originally recorded by Latin Grammy winner Signo, transforming the song into a male-female duet featuring frontman Leo Alvarado and new vocalist Jennifer Lynn. Leo tells Tejano Nation he had been working with different arrangements of the song for nearly a year before deciding it was time to turn it into a duet.
2: I've always liked that song. I've always sang that song. In my head, I've always sang it. I've never sang it with the band. And then one day I got this, man, what if we changed it up a little bit?
1: And when Jennifer Lynn's vocals were added, the chemistry was immediate.
2: She's made me sound better because she's got that second voice, La Harmony, right? 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
3: Bienvenidos a este episodio de Estamos Contigo. Les habla Claudia Mendoza. Y hoy tenemos un programa con información que realmente puede marcar la diferencia en tu vida. Primero, hablaremos sobre cómo enfrentar el aumento en el costo de los alimentos con la ayuda de Nelly Nelson, experta en ciencias del consumidor de la Universidad de la Florida, quien nos dará consejos para planificar mejor nuestras compras y estirar nuestro presupuesto. Y también, cómo puedes pagar algunas de esas deudas. Más adelante, también vamos a abordar un tema de gran importancia para la salud de nuestra comunidad: el incremento en casos de cáncer de mama en las mujeres jóvenes e hispanas. La doctora Daniela A. Ochoa nos explicará qué están observando los especialistas y qué pasos debemos seguir para cuidar nuestra salud. Porque en Estamos Contigo, te acompañamos con información útil, práctica y que puede cambiar tu día a día. Así que sin más preámbulo, comencemos.
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3: En Estados Unidos, una de cada 8 mujeres será diagnosticada con cáncer de mama y cada vez más de ellas son mujeres jóvenes e hispanas. Los expertos señalan que los casos están aumentando entre quienes tienen menos de 50 años, lo que plantea nuevos retos médicos, emocionales y también económicos. Hoy conversamos con la doctora Daniela A. Ochoa, presidenta de la Comisión de Cáncer del Colegio Americano de Cirujanos del estado de Arkansas, quien nos comparte qué están observando los cirujanos en las clínicas, los avances en investigación para entender este incremento y los pasos que toda paciente debe seguir al hablar con su médico. Gracias por acompañarnos, doctora Ochoa.
4: Muchísimas gracias.
3: Doctora Ochoa, ¿qué es el cáncer de mama de aparición temprana y qué observan los cirujanos en estas pacientes hoy en día? Porque estamos hablando de gente muy joven.
4: Sí, exactamente. El cáncer de mama de aparición temprana se refiere al cáncer de mama diagnosticado antes de los 45 años. So, como dice usted, es una edad muy joven. So, las consideraciones para pacientes a esta edad pueden ser muy diferentes. So, posiblemente están enfocadas en su carrera profesional o tienen todavía planes para crecer su familia. So, son consideraciones muy diferentes para pacientes que están a esta edad joven. Y cuando visitamos con ellos, como cirujanos, es parte de lo que revisamos con ellos. Es que no solamente revisa las opciones sobre las diferentes cirugías, pero también que si eso es un interés del paciente que quieren todavía crecer su familia, que revisen, vamos a revisar también la opción de visitar con los especialistas sobre las diferentes opciones y si quieren tener todavía embarazos en el futuro.
3: Exactamente. Doctora Ochoa, ¿qué decisiones de tratamiento pueden resultar especialmente difíciles para las mujeres entre los 30 y 49 años?
4: Sí, parte de lo que puede ser parte del tratamiento puede ser la quimioterapia. Y eso es una situación que, como discutimos, que puede afectar la habilidad de tener más niños y más embarazos en el futuro. So eso puede ser una situación muy difícil para un paciente a esa edad joven. So, cuando visitamos con ellos, sí revisamos las diferentes opciones sobre eso, les podemos referir a un especialista. Pero es solamente parte del tratamiento. Aparte de eso, vamos a revisar las diferentes opciones sobre las cirugías, si quiere uno salvar el tejido de mama o si quieren mastectomía, reconstrucción. Hay muchas diferentes opciones y pueden ser puede ser muy difícil y tratar de decidir qué diferentes tratamientos quiere uno conseguir.
3: Y uno cuando necesita, de pronto, lo que yo escucho muchas veces es, ven y pregunta a otro doctor, ten una segunda opinión, otra persona más, o de pronto hablar con un equipo de apoyo. ¿Qué más puedes recomendar tú para las personas que estén pasando por esto en estos momentos?
4: Sí, más allá del tratamiento médico, los pacientes con cáncer necesitan una variedad de servicios y es muy importante de darles el soporte antes, durante y después del tratamiento. Los programas nacionales de acreditación de centros de mama del Colegio Americano de Cirujanos es parte de lo que se ofrece, los diferentes servicios para para darle a los pacientes ese apoyo. O so, como dice usted, si quieren conseguir alguna opinión secundaria, lo que quieren revisar los pacientes es hacer esas preguntas, ¿qué son mis opciones para el tratamiento? ¿Hay opciones para reconstrucción? ¿Se recomendaría quimioterapia? No todas las situaciones son igual y es muy individual qué es lo que se recomienda para cada paciente, pero que sepan toda esa información para que puedan hacer la decisión que les queda mejor a ese paciente individual.
3: Estamos hablando con la doctora Daniela A. Ochoa, presidenta de la Comisión de Cáncer del Colegio Americano de Cirujanos del Estado de Arkansas, sobre el cáncer de mama. Doctora Ochoa, estabas hablando ahorita de ciertos equipos, de lugares de apoyo o equipos de apoyo. ¿Qué preguntas uno también debe de hacer? Porque pues cuando le dan estas noticias, primero le cae a uno como balde de agua fría. Y segundo, después empieza uno a googlear, a mirar a ver qué es. Y el internet puede ser un hermoso fondo negro que te puede llevar 10,001 preguntas. ¿Cuáles son esas tres preguntas que uno debería hacerle a los médicos?
4: Sí, puede causar mucha ansiedad estar en esa situación. Pero cuando tiene su visita con su médico, es importante nomás recibir toda la información, porque como discutimos, va a haber muchas opciones. La mayoría de las situaciones tiene opciones. So, no es situación donde llega uno y va a tener que mastectomía nomás originalmente. So, puede haber opciones sobre salvar el tejido o hacer reconstrucción, y es importante de recibir toda esa información y nomás, o sea, pensar para que pueda hacer su decisión. No hay prisa, puede uno pensar todas las opciones. Parte de lo que revisamos con ellos también son las opciones sobre pruebas genéticas. Sí, es importante saber si hay algo que esté ocurriendo en su familia, especialmente si tiene historia familiar, que sepa uno si qué es el riesgo de tener algo genético que esté ocurriendo en su familia. So, es parte de lo que revisamos con ellos y es una de las preguntas que debe hacer uno, no solamente si tiene diagnóstico de cáncer, pero también si tiene una historia familiar de cáncer y todavía no ha tenido cáncer es importante saber su riesgo.
3: Okay, y por último, doctora Ochoa, ¿dónde podemos obtener más información?
4: Sí, en el internet, la página que recomendamos es www.facs.org, Breast Care. So, ahí pueden encontrar más información sobre diferentes programas, pero también las diferentes información sobre el tratamiento de cáncer y cáncer de mama.
3: Muchísimas gracias por acompañarnos y por darnos estos valiosos puntos para poder protegernos contra el cáncer de mama. Gracias por acompañarnos, doctora Ochoa.
4: Mucho gusto, muchas gracias.
3: Bueno, los precios de los bienes de consumo continúan aumentando, desde los alimentos como los huevos y los lácteos hasta el alquiler de casas y de servicios básicos como el agua y la electricidad. Esta situación hace que pagar nuestras deudas a tiempo se convierta en todo un desafío. Afortunadamente, los especialistas de la Universidad de la Florida, Institute of Food and Agriculture Sciences, comparten con nosotros sus consejos para pagar sus deudas o nuestras deudas y poder obtener un crédito, manteniéndolo también bajo control en este volátil ambiente económico que tenemos hoy en día. Nos acompaña la especialista Nelly Nelson, agente de Extensión de Ciencias del Consumidor y la Familia de UF y IFAS o EIFAS en el condado de Manatee. Cuéntanos, ¿cómo podemos hacer o cuál es la deuda promedio que tiene un estadounidense en este momento? Y gracias por acompañarnos.
5: Muchas gracias. Varía de acuerdo al grupo de los ciudadanos, y esto se debe de acuerdo a la edad que cada uno tenga. Por ejemplo, la generación Z, que son los individuos en edades de 18 a 23, tienen una deuda promedio de $9,593.
3: Wow.
5: Los millennials, que son los individuos entre edades de 24 y 39 años, la deuda promedio de ellos es $78,396. La generación X, que son los individuos en una edad de grupo desde 40 a 55 años, la deuda promedio es $135,841. Baby boomers, individuos de edades 56 a 74 años, la deuda promedio es $96,984. Y esto cambia de acuerdo a la edad. Obviamente, la deuda de tarjetas de crédito cambia de acuerdo a estos grupos también. Por ejemplo, la generación X tiene una deuda promedio de tarjetas de crédito de $8,215. Deudas de automóviles por un promedio de $21,570.
3: Wow.
5: Sí, es. Lo que son deudas de que esa generación está viviendo con los padres, porque ahora es muy difícil encontrar, como mencionaste al comienzo, una vivienda por los altos costos de vida. Por ejemplo, aquí en Manatí, un apartamento de una sola habitación, un aparta estudio, 2-3 años anteriores de la pandemia era $900. Ahora los están rentando por $2,500. Han subido mucho los precios de arriendos y los muchachos jóvenes no pueden pagar, o una persona que tenga un salario de $13-$15 no puede cubrir estos. ¿Cómo va a comer? ¿Cómo va a pagar los servicios? ¿Cómo va a pagar el arriendo? Eso está muy caro.
3: Wow, sí, o sea que si uno no tiene una beca o algo que le pueda ayudar, un ahorrito por ahí, estamos hablando que solamente por costos de universidad son casi los $40,000 para una persona que en ese momento no tiene pues un trabajo que uno diga ganándose más de $40,000 al año. Los mismos 40 mil.
5: Y obviamente, exactamente, y obviamente después de graduarse tienen 6 meses de periodo de gracia empezar a pagar toda esta deuda que adquirieron. Pero la tasa de interés está incrementando, y cuando uno no paga, el interés se acumula, la deuda se acumula mucho más. Entonces, pues sí, hay que tener becas, hay que, como hispanos, estoy llamando a todos los muchachos que tienen la oportunidad de presentar cualquier beca, cualquier aplicación con compañías privadas en su ciudad donde se encuentren, así sean $300, $500, $1,000 para comprar libros, para cualquier de ese dinero ayuda para pagar la deuda que ustedes van a adquirir por educación, sí señora.
3: Exactamente. Bueno, lo que estamos hablando es sobre el promedio de las deudas que tenemos. Ahora, ¿cómo podemos solventar esto? ¿Puedes darnos por ahí unos 5 consejos para pagar las deudas y obtener un mejor puntaje de crédito? Porque ya sabemos que las deudas usualmente afectan nuestro crédito. Entonces, si estamos muy endeudados, también tenemos mal crédito, usualmente. ¿Cómo podemos mejorar esto? ¿Cuáles son los 5 consejos?
5: Uno de los consejos que les digo a las personas que están, a la audiencia que está escuchando hoy, es tratar de escribir o mantener toda la lista de todas las deudas que tienen en tarjeta de crédito. Tiene que colocar en la primera lista la tarjeta de crédito que tiene más interés, más alto. ¿Por qué? Porque las tasas de interés en tarjetas de crédito cada mes crecen exponencialmente.
3: Sí.
5: Así que si usted compra un par de zapatos en $100 y paga con tarjeta de crédito, no va a pagar $100, va a terminar pagando 300, 280 de acuerdo a la tasa de interés que tenga la tarjeta de crédito. Si tiene 5 o 6 tarjetas de crédito, imagínese todo el interés que está pagando. Y ahora, con cada vez que se incrementan los intereses aquí en los Estados Unidos, que han pasado más de 4 años, más de 4 veces en periodo de un año y medio, se incrementa casi en $100 por tarjeta de crédito.
3: Wow.
5: Les digo que por favor miren la tarjeta de crédito que tiene más alto interés.
3: Uh-huh.
5: Y subsecuentemente hacen los pagos mínimos por las otras tarjetas que tienen, y se concentran en pagar en totalidad la tarjeta que tiene más alto interés.
3: Okay.
5: Cuando paguen esa tarjeta, pueden continuar con la segunda de más alto interés. Otro método puede ser, sí, primero pagar la tarjeta que tiene más alto interés, y cuando terminen de pagar esa, saltan a la que tiene mínimo interés, más okay. mínimo interés, sí. Paga esa, vuelven a la segunda de más alto interés, vuelven a la mínimo, y así se estos dos métodos, uno se llama bola de nieve y el otro se llama método de avalancha, son los que nos ayudan a pagar las tarjetas de interés. La Universidad de Utah tiene un programa y un software muy bueno que se llama PowerPay. Los invito a que miren la página de extension.usu.edu, PowerPay, y este software les ayuda gratuitamente a reducción de deudas y a organizar un plan personalizado de la eliminación de las deudas también.
3: ¿Cómo es que es
5: completamente gratuito? Para
3: extensión.
5: Es extension.usu.edu / PowerPay. Yo te puedo mandar el link si quieres.
3: Sí, por
5: favor. Y este es, sí, con mucho gusto. Esta es una herramienta para todos nosotros. Ustedes, no interesa en qué estado de la nación esté, en qué ciudad, lo puedas acceder y utilizar gratuitamente. Otra cosa, otro consejo que les quiero decir es, por favor, he visto y he escuchado en radio y en televisión muchos comerciales que están concentrándose en hispanos, hablantes hispanos, y todas estas compañías le ofrecen pagar su deuda y todo esto. Por favor, no caigan con esto porque esto no es real. La única forma de hacer esto, estas compañías les están cargando a ustedes muchísimas tarifas con altos porcentajes por hacer esto. Y usted lo puede hacer directamente si usted contacta a sus compañías crediticias. Y la única forma de hacer esto es que cada uno de nosotros contactemos a un profesional financiero acreditado. Ellos son los únicos en cada ciudad, en cada estado, que pueden ayudarles con esto. Hay muchas organizaciones non-profit que ayudan y tienen ciertos programas que ayudan para esto. Les sugiero que hagan esto. Estamos hablando de crédito y quiero recordarle a cada uno de los oyentes,
3: sí,
5: que aquí en los Estados Unidos el crédito se maneja de acuerdo a nuestro nombre y a nuestro número de seguro social. Y nos dan un número. El número puede empezar desde un número de 300 y terminar en un número alto de 800, que es un excelente crédito. Lo que tienen que entender es que hay ciertos pasos y hay ciertos comportamientos humanos que ellos miden y en esto se basan para darnos este crédito. Muchos de nosotros somos inmigrantes.
3: Sí.
5: Comparados con alguien que vive aquí en los Estados Unidos y nació en los Estados Unidos, nuestra historia de pagos es muy corta. Entonces, esto sí va a ser un detrimento en nuestra historia de crédito porque no tenemos un largo historia de crédito. Este es uno de los factores que ellos, son seis factores que ellos utilizan. Les quiero dar a ustedes las básicas.
3: Ok.
5: Por favor, hay que pagar todas las deudas que tengamos. Las primeras deudas que tienen que pagar ustedes son bancarias. ¿Por qué? Porque esto se reporta en su estudio de crédito y va a estar ahí por más de 7 años y no se desaparece. El otro que miran es, debido a la circunstancia y a la pandemia y todo esto, no están mirando mucho el porcentaje de deudas que tengamos con hospitales, médicos, porque todo el mundo en los Estados Unidos tenemos estas deudas.
3: Exacto.
5: Pero sí, si ustedes no le pagan al banco que le dio la tarjeta de crédito, al banco que le dio el préstamo para comprar el carro, el banco que le dio el préstamo para comprar la vivienda, esto es una marca terrible en su historia de crédito. Miren por cuánto tiempo tienen cuando abrieron ustedes el crédito con cada institución, y ellos miran que mensualmente nosotros pagamos a tiempo, no pagamos tarde, inclusive las cuentas de la luz. Eso les ayuda para subir el número en la historia de crédito. Sí. Si tienen un celular páguenlo a tiempo, también eso les ayuda para subir los números en la tarjeta, en el crédito. Muchas personas no creen esto, Claudia, y es la forma más sencilla de empezar a acumular números positivos por el crédito. Acuérdense que empiezan en números bien bajos y tenemos que terminar bien arriba. Por cada número de estos, el porcentaje en la tasa de interés cuando vamos a comprar algo, nos dan una tasa de interés más alto si no tenemos un buen número de historia de crédito.
3: Exacto, y son cosas que uno son cosas que uno no piensa, que por ejemplo para mí es nuevo saber que la cuenta de la luz y el teléfono cuenta para eso. A mí lo que usualmente sabía yo era las tarjetas de crédito, que si tienes, que si compraste un carro o una casa, eso es para mí, de lo que yo sabía, eso era lo que es, no el teléfono. Ya sabiendo que también es el teléfono, pues obviamente yo lo tengo en AutoPay, pero sabiendo que tiene que estar ahí y tenemos que estar a tiempo pagando todas estas cosas. Y obviamente sí, con el número de seguro social o con el mismo nombre de uno, ya le tienen todo al día, sabiendo qué es lo que paga y lo que no pagamos.
5: Obviamente, somos inmigrantes, no tenemos una historia muy grande. Muchos inmigrantes no pueden comprar aquí una casa todavía. Exacto. Porque no hay historia de crédito. Entonces,

0: tienen una tasa de interés muy alto porque la historia de crédito no es muy buena.
1: Exactamente. ¿Cuáles son algunos mitos?
0: Déjame terminar primero con los otros consejos. Me faltan tres más.
1: Ok, dale.
0: Para que podamos manejar un crédito mejor. Gracias, Claudia.
1: Ok.
0: El porcentaje que tenemos, si ustedes tienen una tarjeta de crédito, por favor, nunca utilicen más del 30% del límite de la tarjeta de crédito. Por ejemplo, si la tarjeta es de $1,000, el límite máximo es de $1,000, nunca utilicen más de $300 en esa tarjeta de crédito, porque todas las compañías crediticias, son tres en los Estados Unidos, les voy a dar los nombres en un momento, miran esto, paguen a tiempo. ¿Por qué? Porque empiezan a poner una distinción en el nombre y en el número de seguro social como un alto riesgo. Nunca pasar más del 30% de uso en una tarjeta de crédito. Miren, por favor, la clase de tarjeta de crédito que ustedes van a abrir. Comercialmente también hay muchas compañías que ofrecen tarjeta de crédito, por ejemplo, Macy's, Kohl's, Home Depot. Sí. Todo el mundo empieza a abrir esas tarjetas de crédito. American Express, todo eso. No, concéntrense solamente en una de estas tarjetas, y es mejor tener una tarjeta de crédito con una entidad bancaria. Home Depot está asociada con un banco directamente. Esta es una buena forma de establecer e incrementar el número de crédito. Entonces, hay que ser muy cautos y muy inteligentes en qué tarjeta de crédito van a ustedes abrir una nueva cuenta.
1: Okay.
0: Cada vez que aplicamos por un crédito, hay como un ding en nuestro historial de crédito. Entonces, no podemos tener 4 dings en 3 en un mes, en 4 días, porque estamos disminuyendo. Cada vez que haya un ding en el número que ustedes tienen de crédito empieza a disminuir. Así que, por ejemplo, ustedes están buscando un carro.
1: Exacto, sí.
0: Tienen que ir para dos compañías, para dos marcas diferentes en menos de 2 días, para que esas dos solicitudes que las dos que los dealers hagan no les afecte tanto y no les va a disminuir el crédito, porque ustedes van a ver, oh, porque mi crédito disminuyó 40 puntos, porque disminuyó tanto, es por eso que ustedes van a abrir una tarjeta de crédito con Macy's. Ustedes se van a dar cuenta que cada compañía que haga una investigación en su cuenta por algo, el número va a disminuir.
1: Y es hasta en el mismo dealer, porque yo me acuerdo que hace 2 años que compré el carro que tengo ahora, yo sí les dije, por favor, no me corran el crédito, o sea, si es, o sea, una vez, y si fue con ese banco, fue con ese banco, si no, pues miramos a ver, pero ya sabiendo el número, me pueden dirigir hacia cuál me va a aprobar el préstamo para el carro. Con eso yo sé que si ellos dicen, vamos a correrlo con las top 5 compañías. No, uno como que no, pero la primera, la segunda, la tercera no sirvieron y la cuarta sí, pero ya me corrieron el crédito 3 veces. Entonces ya para cuando llegamos a la cuarta ya tengo menos. Entonces es también mantenerse uno informado y poder comunicar eso y no tener miedo de comunicar eso. Yo sí les dije de frente, a mí no me corran el crédito más de una vez. Y ya de ahí miramos a ver hacia dónde me pueden guiar para quién me pueda hacer el préstamo. Porque de resto yo ya sabía que empiezan ellos queriendo vender el carro, van a correrlo y correrlo, y el que termina afectado es uno.
0: Exactamente, exactamente. Y les están haciendo un daño a las personas. Y como somos nuevos en un país, no conocemos todas las reglas y todo lo que está pasando, eso afecta. Por eso es que, por favor, les pido que hagan eso en un periodo muy corto, y a veces la gente no sabe y ellos no le dicen a la gente.
1: Exacto, sí.
0: Ustedes creen que le van a decir a la gente, le vamos a afectar su crédito porque lo estamos corriendo 3-4 veces. Y algo que tienen que saber todo el mundo es, aquí en los Estados Unidos hay 3 compañías que manejan el crédito y su historia. Y su número no va a ser el mismo en ninguna de estas compañías. Es algo que es bien, bien peculiar. El nombre de las compañías son Experian,

0: Equifax and TransUnion. Cada una de estas compañías va a generar su crédito diferente. Como estabas hablando, Claudia, de cuando compraste tu carro.
1: Sí.
0: Podían haber mirado el número, el porcentaje, el número que tienes más alto podía ser Equifax o TransUnion. Y ellos, como dealers, van a escoger el puntaje, el número más alto para hacer el crédito con ellos.
1: Exactamente. Yo me acuerdo, ya para cerrar, me acuerdo de una vez que yo estaba preguntando, que yo estaba saliendo de la universidad. Y dije, ay, pero ¿cómo puedo hacer para poder bajar un poquito el interés? Y un amigo de mi papá me dijo, pues llama al banco y pregúntele al banco y dile, he estado con ustedes X cantidad de tiempo, he pagado a tiempo, he pagado más del mínimo, ¿hay alguna posibilidad que me puedan bajar un poquitico el interés? Y me acuerdo que me dijeron, sí, llevas más de 5 años con el banco, te bajamos, que fue como 1.2%, pero en ese momento... La joven Claudia dijo, sí, claro, 0.2%, no me importa, déjeme pagar un poquito menos.
0: Cualquier centavo es excelente. Y si tienes un punto válido, eso se puede hacer, pero porque tenías historia de crédito por 5 años, ¿sí ves?
1: Sí, exacto.
0: Alguien que tenga una historia de crédito donde las cuentas no estén pagadas a tiempo y la historia de crédito sea muy corto, no puede hacer eso. El mejor ejemplo es que pagues completamente toda la tarjeta de crédito, todo el balance que tengas ahí, vas a ir a la entidad bancaria y decir, ya pagué esta tarjeta de crédito, necesito que ustedes me den una tarjeta de crédito, ustedes miren el balance que tengo, que tenga una tasa de interés mejor. Y así también lo hacen.
1: Okay.
0: Esas son las dos opciones. Las dos opciones, que tengas muy buena historia crediticia con la entidad bancaria y... cuando pagas en totalidad la tarjeta de crédito, puedes renegociar el porcentaje de interés que la entidad bancaria te dio esa tarjeta por una tarjeta que tenga un mejor porcentaje.
1: Okay, perfecto. Bueno, muchísimas gracias por toda esta información. Definitivamente ayudamos a más de una persona a entender cómo funciona el historial de crédito, el puntaje de crédito y cómo podemos empezar a pagar esas deudas y de pronto salir con un poquito menos de deuda. Muchísimas gracias por acompañarnos, Nelly.
0: Con mucho gusto, gracias.
1: Y así llegamos al final de Estamos Contigo. Hoy aprendimos valiosos consejos de Nelly Nelson, quien no solo nos explicó cómo hacer rendir nuestro presupuesto y planificar mejor nuestras compras, sino también cómo mejorar nuestro crédito, reducir deudas y decidir qué pagar primero para evitar cargos extras y no regalar nuestro dinerito. También agradecemos a la doctora Daniela Ochoa, quien nos ayudó a entender mejor qué es el cáncer de mama de aparición temprana, qué están observando los cirujanos en mujeres jóvenes y los retos difíciles de los tratamientos que enfrentan muchas de ellas entre los 30 y 49 años. Además, conversamos sobre el tipo de apoyo que los pacientes necesitan durante y después del tratamiento y los vacíos que aún existen en su cuidado. Gracias a nuestras invitadas por compartir su experiencia y conocimiento y a ti por acompañarnos. 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Soy Claudia Mendoza. Gracias por acompañarme.
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0: Storm Tracker 4 forecaster John Macaluso here. A high of 94 degrees today, partly cloudy skies. We do have a flood watch in effect tomorrow morning at 11 a.m. running through Tuesday evening at 11 p.m. due to high chances for rain. We are also expecting a cooler start to the work week thanks to some of that rain coming in.
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1: 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Leo tells Tejano Nation he had been working with different arrangements of the song for nearly a year before deciding it was time to turn it into a duet.
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1: Two-time Latin Grammy-nominated Tejano artist Gabriela Martinez is turning heartbreak into art with the release of her brand-new EP, Get the Vibe Bien. The Houston-based singer's six-song project explores love, loss, healing, and finding the strength to start over. The EP features already released tracks, Tienes Suerte and Ya Se Te Olvido. 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
1: She says it's been about a year since she released a project of her own.
2: A lot of things have happened in the past year, and I've just been working, trying to get my music done. 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

0: Countdown, Countdown, Me Tienes Así by AJ Castillo featuring Gabriela Flores. She's out of Lubbock, Texas, way up in the panhandle. Saludos a todos nuestros amigos por allá. Nuevo ingreso en el número 20 on TGC. And today on Tejano Gold Countdown, we welcome a talented young voice from Monterrey, Nuevo León, who began singing at a very young age. Primeramente, participó en el show mexicano La Voz Kids y posteriormente ganó un concurso de canto en Londres, Inglaterra. Su nombre, Andrea Sofía. Andrea, welcome to TGC. Primeramente, queremos saber cómo nació tu interés por la música tejana.
1: Creciendo aquí en Monterrey, el acordeón es parte del paisaje, o sea, de todo, porque lo escuchas en la casa, en la calle, en las fiestas, y pues justamente en las reuniones familiares y con mis papás, ya que ellos escuchaban mucha música tejana. Iban a los bailes que se organizaban aquellos años con agrupaciones tejanas muy conocidas. Pero yo creo que lo que me enamoró de este género fue escuchar a muchas cantantes mujeres. Y la verdad es que me gusta que es una música que tiene raíz, tiene muchos años, mucha historia, pero pues a pesar de eso no se queda quieta. Y también que las mujeres siempre han tenido un lugar grande en este género tejano.
0: By the way, su primera grabación en el género tejano fue como vocalista del grupo En Shock, un proyecto creado por el ganador del Latin Grammy, Ayer Alcala. Más adelante platicaremos sobre esto. Por el momento,

0: Countdown, Gold Countdown. Nuevo ingreso en nuestro conteo. Esta noche, by the one and only La Calma, composed by Mariano Herrera and produced by Leonel Correa, lead vocalist. New entrance at number 19 on TGC. Hey, that's a great first segment. 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Continuamos platicando con Andrea Sofia. 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We're going to throw in one of those brand new gold Tejano Gold Honor Coins. You got to have one of those. 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Ya regresamos. No te me vayas.
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0: Countdown dropping to number 16. We've got Quiero Volver Contigo by Tejano Outlaw Band. Former number one this week down and holding on to the countdown at number 16 on TGC. 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Además, continuamos escuchando los temas más sobresalientes de la semana en la onda tejana y regional mexicano. We'll be right back with more TGC. 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

0: número 15, we've got El Contrabando del Paso by los hermanos Ariola, Los Palominos. Otro clásico incluido en su álbum El Orgullo de Ubalde, producido por Freddie Records. We're back with my special guest this week. Her name is Andrea Sofía, a young woman and very talented singer from Monterrey, Nuevo León, whose passion for Tejano music has inspired her to continue pursuing her career in this industry. So, Andrea, platícanos sobre tu más reciente sencillo.
1: Claro, mira, te comento. Esta canción la grabamos junto con un bloque de 6 canciones en total. Este mismo se llama La Mejor Versión de Mí. Es una canción de Jos Favela. Y pues en lugar de acelerarla, le bajamos de tempo. Quedó como una cumbia lenta, un estilo tejano con el acordeón de botones. Y pues la grabamos con toda la banda completa, con 6 músicos de aquí de Monterrey, que son parte de mi agrupación. Manu Rojas en guitarra y también dirección musical. Y la banda la complementan en el acordeón Eddie Vega, Ángel Cantú en teclados, René García en bajo, Jesús Cisneros en batería y Piti Medina en percusión. Y la producción estuvo a cargo de Luis Ajé, quien es un conocido cantante de música tejana, también de Monterrey.

Tejano Gold Countdown, la mejor versión de mí, by my special guest, Andrea Sofía, written by Josh Favela and produced by Luis A.G. Regresamos con más de mi entrevista con nuestra invitada especial, Andrea Sofía. Mientras tanto, the countdown rolls on.

0: Climbing to number 14 this week, it's No No by the one and only Lucky Joe. And by the way, el video original de esta canción está a punto de llegar a 1 millón de reproducciones en YouTube. Way to go, Mr. Lucky. We're back with my special guest, Andrea Sofía. Andrea, los años 90 fueron una época espectacular para la música tejana en Monterrey. Pero hoy, I've got to ask you, ¿cómo es la aceptación? ¿Continúa el interés por nuestra música entre las nuevas generaciones?
1: Pues mira, yo creo que acá la música tejana nunca se ha ido. Claro, creo que tuvo su momento de pausa abriendo camino a otros géneros. Pero yo creo que la música tejana pues es parte de lo que le da identidad acá a la ciudad de Monterrey. Lo que a veces cambia pues es el nombre. Aquí se le dice más norteño y lo tejano se siente como el primo del otro lado de la frontera, ¿verdad? Pero yo creo que la raíz viene siendo la misma. En los últimos años ha salido como una serie de grupos que están agarrando ese sonido y llevándolo a algo pues mucho más actual, ¿no? Algo más juvenil, más fresco, inclusive grandes agrupaciones y cantantes están regresando a los escenarios y más que competir en la música, pues yo creo que la música es más para compartir y eso ha hecho que gente joven nos acerquemos a una música que creíamos que era de nuestros papás, ¿verdad?
0: Más adelante continuamos nuestra entrevista con Andrea Sofía. Mientras tanto, regresamos a nuestro control.

0: 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Her first country song written by Devin and, of course, Mr. Lucky Joe. Great duo there. 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It's my pleasure to speak and have as my guest this week, Andrea Sofia, whose passion for Tejano music has inspired her to keep pursuing her musical journey. So, Andrea, ¿quiénes han sido tus más grandes influencias?
1: En mis inicios, mis referencias eran Whitney Houston, Adele, Celine Dion. Pero cuando escuché la música tejana, fue Selena, sin duda. Pero pues también comencé a escuchar a otras cantantes como Shelly Lares, Stephanie Lynn, Stephanie Montiel, Jennifer Peña, Alma Pulido, y pues también del lado masculino, pues al maestro Jay Pérez, Marcos Orozco, David Olivares, etcétera. Y pues de hecho, de los temas que tengo grabados, hay canciones de esas mismas artistas, así como un tema inédito con una referencia musical de ellas. Y luego así, pues definir por qué quería que mi primer material dijera claramente de dónde vengo.
0: By the way, actualmente Andrea Sofia promociona su más reciente sencillo titulado La Mejor Versión de Mí, producido por el también talentoso cantante regiomontano Luis A.G. Más adelante regresamos con más de esta entrevista. But right now, let's get back to the countdown.
2: Number 9. Juanito, ¿viste qué pedo?

0: Then by Los Morales featuring Esencia and Latin Grammy Award winner Juan H. Treviño. Esta semana continúan en el número 9 on TGC. Coming up on Tejano Gold Countdown, más de mi entrevista con Andrea Sofía. Y continuamos con los éxitos del momento del género tejano y regional mexicano. 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

0: dropping to number 7. It's Delante de Ti by David Vigueras y Los Musicales, included on their latest album titled 3225, produced by Freddy Records. Desde Monterrey, Nuevo León, nos acompaña Andrea Sofía. She's a talented singer who has had the opportunity to share the stage with some very important artists. Y hablando de colaboraciones, ¿ya has grabado junto a alguien más o tienes planes para hacerlo en el futuro?
1: Sí, claro. En mi anterior proyecto me invitaron a colaborar con el grupo El Plan en un álbum homenaje a la persona del año de los Latin Grammy del 2023, quien fue Laura Pausini con el tema de Víveme. Y posteriormente pues puse mi voz en un tributo al grupo Límite con un álbum de 10 temas, ambos bajo el sello de Warner Music. También hice una colaboración en vivo con el tema de Por qué con el grupo Negami, que originalmente cantaban con Shelly Lares. Y acabo de grabar un tema a dueto con Manu Rojas, quien es el guitarrista de mi banda, y que próximamente pues estaremos lanzando.
0: By the way, durante los últimos años, la carrera de Andrea Sofía ha sido interpretando música tejana y planea continuar grabando en este género. We'll be back with more of my interview with Andrea Sofía. Mientras tanto, let's get back to Cali.

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0: by Joe López y Grupo Más, tremendo éxito producido por Monterrey Music, que han tenido una gran aceptación tanto en México como en los Estados Unidos. So, congratulations, Joe. This week, you make it to number 5 on TGC. Regresamos con mi invitada especial, Andrea Sofía. Andrea, platícame, ¿tienes planes para visitar a Texas?
1: La verdad es que nos encantaría, de hecho, es justo uno de nuestros objetivos. La verdad es que Texas, pues es donde vive esta música, ¿no? Y sería un sueño poder llevarla para allá. Y pues estamos preparando ahí el terreno y por lo pronto la música pues ya está en todas las plataformas, así que pues de alguna manera ya llegó antes que nosotros.
0: Regresamos con Andrea en unos minutos más. Mientras tanto, let's see who lands at number 4.

0: las ganas by the legendary conjunto Oro, uno de los grupos consentidos en México, que esta semana avanzan hasta la posición número 4 on TGC. Okay, before we go to break, time now for the answer to this week's Tejano Trivia Quiz, and here it is again in case you missed it. 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It's exclusive and you gotta check it out. On the way, we're gonna start off at number 3 and we're not gonna stop till we make it to the number 1 Tejano song of the week. 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Ya regresamos, no le cambies.
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0: Welcome back to Tejano Gold Countdown. Mi nombre es Rudy Treviño, and thank you so much for helping us celebrate 31 proud years of counting only the best in Tejano and regional Mexican music all across the USA y Mexico. We're just moments away from revealing this week's number one song, but first, let's check out who's at number 3.

0: great memories there. Lo recordaron. The title of the song is Dicen Por Ahí by Negami, featuring Ricky Martinez. Produced by Disa Mexico in 2002, 3 years before Ricky's passing. Years later, Negami revisited this classic and re-recorded it with a country twist featuring Low Country. It's your Tejano Gold Countdown, Anheuser-Busch Retro Shot de la Semana, Música del Pasado. Andrea, ha sido un placer tenerte en nuestro show. Gracias por mantener vigente nuestra música tejana y por compartirla entre las nuevas generaciones. Esperamos verte muy pronto en Texas y le enviamos un gran saludo a todo tu grupo y tu equipo de producción. Y saludos a todos nuestros amigos regiomontanos.
1: Al contrario, el placer es mío y de verdad es que muchas gracias a ustedes de todo corazón. Ojalá muy pronto nos veamos por allá y un abrazo grande a toda la gente que escucha el show. Muchas gracias.
0: Finalmente, llegamos a la canción tejana más importante de la semana. The most spinning song on radio stations. One more week at the top of the charts. Te quiero amar by the voice of San Antonio.

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1: Buenas tardes, beautiful afternoon, Sunday, ya estamos, ya pues ya estamos. I mean, we're gonna make some plans for tonight. We're not gonna get the old, como le dicen los Sunday scaries, where you think about Sunday for the rest of the week. Nah, hombre, nah. Yo voy a aprender lo bote esta noche, es el número uno por Tejano.
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Mañana vamos a hablar de las tamaladas. My goodness, a lot of memories from tamales. 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

0: 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Tomorrow morning, wake up with me a las 6 de la mañana, taking you to work, o la escuelita, o los niños a la escuela, whatever it is, on your número uno por Tejano. Muy buenos días.
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1: Muy buenos días en este 27, ya, oh my goodness, ya se va a llegar la renta de sí. It's the end of the month. 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

0: Rita.
1: 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Hoy no más, Tejano Jam after Tejano Jam, todo el santo día. Thank you so much for making us a part of your beautiful Sunday afternoon. Lo que estés haciendo, muchísimas gracias por estar con nosotros. You're going to grandma's house, la casa de la abuela, la casa de la tía, la suegra, whatever it is. Debe ligarse a los musicales.

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1: Muy buenas tardes, making plans, watching your favorite game on TV right now, prendiendo el bote, maybe between games, taking us along with you con el iHeartRadio app.
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0: todo va a estar bien. Se siente como si fuera una película.
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9: Ay, amor, ¿por qué te fuiste? Sabiendo que te amaba tanto, y ahora estoy sufriendo mucho por tu ausencia.

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